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coisa linda. Obrigada, Belo Horizonte!

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3: Es la hora 22:32 minutos.

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1: Para todos esos amores que dicen ser prohibidos, y para todos esos que no pudieron ser. Esto dice así.

Like a Virgin, de 1984, no solo lanzó a Madonna al estrellato mundial, redefinió el pop, la provocación y el poder femenino en la música. Y lo más curioso es que no fue escrita por ella. El tema fue compuesto por Billy Steinberg y Tom Kelly, inspirados en una experiencia personal de Steinberg tras una relación difícil. La frase "Like a Virgin" era metafórica. Hablaba de volver a sentirse emocionalmente nuevo, no de sexualidad explícita. Cuando Madonna escuchó la maqueta, entendió algo que nadie más vio. La canción podía resignificarse por completo desde su actitud. El encargado de darle forma definitiva fue Nile Rodgers, ex-Chic, quien aportó un sonido funk pop limpio, elegante y moderno. Rodgers dudó al principio del título. Era demasiado provocador para la radio. Madonna no dudó ni un segundo. En boca de Madonna, Like a Virgin dejó de ser una confesión romántica y pasó a ser una declaración de control. No hablaba de inocencia, sino de poder sexual asumido, algo revolucionario para una mujer en el pop de los 80. Ella misma lo dijo después: no se trata de ser virgen, se trata de cómo te hace sentir alguien. El videoclip. El video mezclaba religión, erotismo y moda. Vestido de novia, crucifijos, gestos sensuales. Todo cuidadosamente calculado. MTV lo rotó sin parar y el debate explotó. En 1984, Madonna interpretó la canción en los MTV Video Music Awards, vestida de novia, rodando por el suelo y tocándose frente a millones. La industria quedó en shock, el público hipnotizado. Ese día nació la Madonna provocadora. El impacto, número uno en Estados Unidos y en varios países, consolidó a Madonna como figura cultural, no solo musical. Cambió la forma en que las mujeres podían expresarse en el pop. Like a Virgin es una canción malinterpretada a propósito, un golpe directo a la moral conservadora. El inicio del reinado de Madonna como arquitecta de su propia imagen. No fue escándalo por accidente, fue inteligencia, estrategia y actitud. Madonna, Like a Virgin.

En 1988, desde Suecia, una banda estaba a punto de conquistar el mundo sin imaginarlo. Eran Roxette, el dúo formado por Marie Fredriksson y Per Gessle. Hasta ese momento, Roxette era muy popular en su país, pero fuera de Escandinavia casi nadie los conocía. Todo cambió con una canción incluida en su disco Look Sharp, The Look, La Mirada. La historia de esta canción es bastante curiosa. Per Gessle la escribió casi como un experimento. La letra está llena de frases sueltas, imágenes y palabras que suenan bien juntas, más que contar una historia concreta. De hecho, el propio Gessle admitió que algunas líneas no tenían un significado profundo, simplemente funcionaban con el ritmo. Pero lo verdaderamente increíble ocurrió después. Un estudiante estadounidense que estaba de intercambio en Suecia llevó el disco de Roxette a una radio en Minneapolis. El programador decidió probar la canción al aire y los oyentes empezaron a llamar preguntando quién era esa banda. La canción comenzó a sonar cada vez más, el fenómeno creció y finalmente el sello discográfico decidió lanzarla oficialmente en Estados Unidos. El resultado fue histórico. En 1989, The Look llegó al puesto número uno del ranking de Billboard Hot 100. Así, casi por accidente, una canción nacida en Suecia, llevada por un estudiante en su valija, terminó convirtiendo a Roxette en estrellas mundiales. Roxette, The Look.

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2: Es la hora 23:31 minutos.

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2: Es la hora 0:01.

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Angel of Harlem es una canción de la banda irlandesa U2, lanzada en 1988 como el segundo sencillo de su álbum Rattle and Hum, Sonajero y Zumbido. La canción es un homenaje a la ciudad de Nueva York y en particular a la legendaria cantante de jazz, Billie Holiday, a quien Bono menciona directamente en la letra. Con un sonido influenciado por el soul y el rhythm and blues, es una de las canciones más distintivas de U2, debido a su alejamiento del estilo rock característico de la banda en favor de una fusión más marcada con géneros musicales estadounidenses. Billie Holiday, conocida por su apodo Lady Day, fue una de las cantantes de jazz más influyentes del siglo XX, famosa por su estilo vocal lleno de emoción y su capacidad para transmitir dolor y belleza en su música. Bono quedó profundamente conmovido por la historia de Holiday, particularmente por sus luchas personales y el racismo que enfrentó en su vida. En este tema se refiere a ella como un ángel, reconociendo su importancia y legado en la música. La letra de Angel of Harlem es un tributo tanto a Billie Holiday como a la rica cultura musical de Harlem, un barrio de Nueva York que ha sido el corazón de muchas tradiciones musicales, especialmente en el jazz y el blues. El homenaje a Billie Holiday y el amor por la música estadounidense que se escucha en Angel of Harlem es un testimonio del respeto de la banda irlandesa por los gigantes que los precedieron y sigue siendo una pieza clave en su trayectoria artística. U2, Angel of Harlem.

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La canción Another Brick in the Wall de Pink Floyd no es una canción aislada. En realidad, forma parte de una historia completa que cuenta el álbum conceptual The Wall, El Muro, de 1979. Todo el disco está conectado. La frase Another Brick in the Wall significa literalmente otro ladrillo en el muro. La idea es que cada experiencia dolorosa de la vida del protagonista va construyendo un muro emocional que lo separa del mundo. Ese personaje se llama Pink, una especie de alter ego creado por Roger Waters. En la canción más famosa, Another Brick in the Wall, parte 2, la letra critica el sistema educativo rígido y autoritario. La inspiración viene de la propia infancia de Roger Waters. Él contó que en su escuela británica los maestros eran muy estrictos y humillaban a los alumnos. Esa experiencia quedó marcada en él. Por eso en la canción los estudiantes cantan juntos como una especie de rebelión contra la autoridad escolar. Un dato curioso, el coro de niños que se escucha fue grabado por alumnos de la Islington Green School de Londres. The Wall es uno de los discos conceptuales más famosos de la historia. Cuenta la historia de Pink, un músico que va construyendo un muro psicológico debido a varios traumas: la muerte de su padre en la guerra, una madre sobreprotectora, maestros abusivos, relaciones amorosas fallidas, la fama y el aislamiento. Cada uno de esos momentos se convierte en otro ladrillo en el muro. Por eso la canción aparece 3 veces en el disco: Another Brick in the Wall, parte 1, parte 2 y parte 3. El eje conceptual del álbum es la canción The Wall, que representa la construcción de esa barrera emocional. Pero dentro del disco hay varios momentos clave que cuentan la historia. El impacto de la canción Another Brick in the Wall, parte 2, se convirtió en el único número 1 de Pink Floyd en Estados Unidos y en muchos países. Además, su crítica a la educación autoritaria hizo que incluso fuera prohibida en algunas escuelas y radios en su momento. El efecto sonoro del helicóptero ayuda a crear una atmósfera casi militar o autoritaria. En el contexto de la historia del disco, simboliza la autoridad y el control que ejercen los maestros sobre los alumnos. En The Wall, Roger Waters quiso que cada detalle sonoro ayudara a contar la historia. Al final, la canción no habla solo de la escuela, habla de algo más profundo: cómo las experiencias negativas pueden levantar muros entre las personas y el mundo. Pink Floyd, Another Brick in the Wall.

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La verdadera y triste historia detrás de la canción. The Cranberries, Zombie. A diferencia de muchas canciones famosas, Zombie no nació de una metáfora vaga ni de una idea poética abstracta. Nació del dolor real, de una tragedia concreta y de la indignación. El 20 de marzo de 1993, el IRA, Ejército Republicano Irlandés, cometió un atentado con bombas en Warrington, Inglaterra. Murieron dos niños, Jonathan Ball, de 3 años, y Tim Parry, de 12 años. Dolores O'Riordan leyó la noticia mientras estaba de gira. La impactó profundamente, no solo por las muertes, sino porque el conflicto armado irlandés llevaba décadas repitiendo el mismo ciclo de violencia. Para entender Zombie, hay que entender el trasfondo. Católicos versus protestantes. Irlanda del Norte contra Reino Unido. Décadas de atentados, represalias y odio heredado. Dolores no escribió la canción a favor de ningún bando. La escribió contra la violencia misma. ¿Y por qué Zombie? El zombie no es un monstruo literal, es una metáfora. Personas que repiten el odio sin pensar. Generaciones que heredan la violencia. Mentes muertas que siguen órdenes antiguas. Cuando canta In Your Head, They Are Fighting, habla de una guerra que ya no tiene sentido, pero sigue viva en la cabeza de la gente. Dolores O'Riordan recibió críticas, amenazas, acusaciones de traición en Irlanda, pero nunca se retractó. Dijo, no es una canción política, es una canción humana. Cantaba lo que muchos sentían, pero pocos se animaban a decir. Décadas después, Zombie sigue sonando porque la violencia no terminó. Las guerras cambian de nombre, no de lógica. El mensaje sigue siendo necesario. Cuando Dolores canta, es el mismo viejo tema desde 1916. Resume casi un siglo de conflicto, resumido en una sola frase. No es solo un clásico de los 90, es una canción incómoda, honesta y profundamente humana. The Cranberries, Zombie.

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Uno de los temas más emblemáticos de Electric Light Orchestra es sin dudas Mr. Blue Sky, una canción luminosa, optimista y absolutamente inolvidable, considerada por muchos como la obra maestra de Jeff Lynne. El mismo Jeff contó que escribió Mr. Blue Sky en 1977, encerrado en un chalet en los Alpes suizos. La banda estaba intentando componer nuevo material, pero el clima estuvo gris y lluvioso durante 2 semanas seguidas. Cuando finalmente salió el sol, Lynne abrió la ventana y dijo algo como: "Ahí está, Mr. Blue Sky". En ese momento nació la canción. Lo increíble es que el tema fue grabado mezclando rock, pop sinfónico y sonidos futuristas con una producción gigantesca para la época. Electric Light Orchestra se caracterizaba justamente por eso: unir guitarras rockeras con violines, chelos y armonías orquestales, como si The Beatles tocaran música del futuro. Aunque hoy parece un himno eterno, en su lanzamiento de 1977 no llegó al número uno. Pero con los años explotó en popularidad gracias a películas, series, publicidades y videojuegos. De hecho, mucha gente la reconoce instantáneamente sin saber siquiera el nombre de la banda. Y hay un detalle curioso. El final de la canción tiene una voz robótica diciendo: "Please turn me over", por favor dame la vuelta. Era una broma de Jeff Lynne imitando esos mensajes que aparecían en los discos de vinilo para avisar que había que dar vuelta el LP. Electric Light Orchestra, Mr. Blue Sky.

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En 1999, Red Hot Chili Peppers lanzó una canción que sonaba suave, casi hipnótica, pero que escondía una de las críticas más duras jamás hechas al sueño californiano. Esa canción se llama Californication. A diferencia de otros hits explosivos de la banda, Californication no grita, habla bajito. Y justamente por eso dice tanto. La canción fue escrita principalmente por Anthony Kiedis, inspirado por años de vivir en Los Ángeles, muy cerca del corazón de Hollywood. Desde adentro, Kiedis vio cómo la fama prometía felicidad inmediata, pero muchas veces entregaba vacío, excesos y personas rotas. El título mezcla dos palabras clave, California y Fornication. Una forma provocadora de decir que el paraíso vendía placer, éxito y belleza, pero a un costo muy alto. La letra habla de cirugías, estrellas fabricadas, consumo sin límites, espiritualidad de cartón y sueños que se compran y se descartan. Nada es literal, todo es simbólico. Californication no critica solo a Hollywood, critica la idea de que todo se puede tener rápido, de que la imagen vale más que la esencia y de que el éxito justifica cualquier cosa. Paradójicamente, Californication se convirtió en un éxito mundial y dio nombre al álbum Californication, el disco que marcó el regreso y la madurez definitiva de la banda. Y ahí está la ironía más grande. Una canción que critica la fama vacía terminó siendo uno de los mayores símbolos de la cultura pop. Californication no habla solo de California, habla de cualquier lugar donde los sueños se vendan rápido y las consecuencias llegan después. Un clásico que no solo se escucha, se entiende. Red Hot Chili Peppers, Californication.

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0: quieres quererme? Want to Want Me es una canción del cantante estadounidense Jason Derulo, lanzada el 9 de marzo de 2015 como el sencillo principal de su cuarto álbum de estudio, Everything Is For. La temática de la canción es clara. Se trata del deseo intenso de estar con alguien, tanto física como emocionalmente, y la frustración que surge cuando ese deseo no es mutuo. Es una canción sobre la pasión y el anhelo, conceptos que Derulo plasma de manera directa en el estribillo. La canción fue un gran éxito comercial, fue certificada como multiplatino y tuvo un gran impacto en la radio y plataformas de streaming. Parte de su éxito se debe a la pegajosa melodía y al hecho de que apelaba a un público amplio, tanto en pistas de baile como en la radio pop convencional. El tema consolidó a Jason Derulo como una estrella pop internacional y es considerado uno de sus mayores éxitos. Jason Derulo, Want to Want Me.
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0: ¿Alguna vez intentaste traducir y entender la letra de Billie Jean? Billie Jean no nació como un hit pensado para la pista de baile. Nació del miedo, la paranoia y una experiencia real que marcó a Michael Jackson a fines de los años 70. Michael se inspiró en cartas y persecuciones reales de fans obsesivas que él y sus hermanos recibían tras el éxito de The Jackson 5. Una mujer en particular afirmaba que Michael era el padre de su hijo y lo acosaba de manera constante. El cantante quedó profundamente perturbado. Llegó a decir que temía por su vida y por su estabilidad mental. De ahí surge la frase clave, "The kid is not my son". El niño no es mi hijo. Billie Jean no acusa a una mujer concreta. Es un símbolo del lado oscuro de la fama, de cómo una mentira repetida puede volverse peligrosa. Cuando Michael presentó la canción para el álbum Thriller, el productor Quincy Jones no estaba convencido. Le parecía demasiado larga, demasiado oscura y poco comercial. Incluso quiso eliminar la intro. Michael fue firme, algo poco habitual en él. Es la canción que más me gusta del álbum. No solo defendió la canción, luchó para que quedara exactamente como la imaginaba. El famoso riff de bajo, repetitivo e hipnótico, fue clave. Michael insistió en que el tema debía sentirse amenazante, casi obsesivo. Ese groove minimalista rompía con la lógica del pop de la época y funcionó. El videoclip mostró a un Michael misterioso, elegante y sobrenatural. Cada paso que daba encendía el suelo, una metáfora perfecta de su aura. MTV, que hasta entonces daba poco espacio a artistas negros, no pudo ignorar el impacto.
1: En 1983, durante el especial Motown 25, Michael interpretó Billie Jean en vivo y presentó por primera vez el Moonwalk, el paseo en la luna o el paso de la luna. Ese instante selló su leyenda, el resultado número uno en Estados Unidos y gran parte del mundo. Uno de los sencillos más vendidos de la historia, canción clave para el éxito monumental de Thriller, punto de quiebre en el pop, el videoclip y la performance en vivo. En resumen, Billie Jean es una confesión, una advertencia sobre la fama y la prueba de que Michael Jackson sabía exactamente cuándo estaba creando historia, incluso cuando nadie más lo veía. Michael Jackson, Billie Jean.

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3: Es la hora 5, 2 minutos.

A fines de los años 80, apareció una canción sencilla, casi acústica, pero con una historia tan real que terminó tocando a millones de personas. Se llama Fast Car y fue escrita e interpretada por Tracy Chapman. Tracy la compuso inspirándose en las realidades que veía a su alrededor mientras crecía en barrios humildes de Cleveland, en Estados Unidos. La canción cuenta la historia de una joven atrapada en la pobreza, con un padre alcohólico y una vida sin oportunidades. Su única esperanza es escapar, subir a un auto y empezar de nuevo en otro lugar. Por eso el auto rápido del título no es solo un vehículo, es un símbolo de libertad, de la ilusión de poder dejar atrás una vida difícil y encontrar algo mejor. La canción fue lanzada en 1988 dentro del álbum Tracy Chapman, pero su momento decisivo llegó cuando Tracy la interpretó en el enorme concierto benéfico Nelson Mandela 70th Birthday Tribute en el Wembley Stadium en Londres. Frente a más de 70.000 personas y millones viendo por televisión, su voz y su guitarra dejaron al público en silencio total. Después de esa presentación, la canción explotó en popularidad. Fast Car se convirtió en un éxito mundial y le dio a Tracy Chapman un Grammy Award a Mejor Interpretación Vocal Femenina de Pop. Pero lo más impresionante es que décadas después, la canción sigue vigente, porque su historia, la de alguien que sueña con escapar de la pobreza y encontrar una vida mejor, sigue siendo la realidad de millones de personas. Y tal vez por eso, Fast Car no es solo una canción, es una historia que todavía sigue pasando en algún lugar del mundo. Tracy Chapman, Fast Car.

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A comienzos de los años 90, Beck era prácticamente un desconocido. Tocaba en bares pequeños de Los Ángeles, mezclando folk, hip hop, rock y sonidos rarísimos que nadie entendía demasiado. No tenía banda fija, no tenía dinero y muchas veces tocaba frente a apenas 10 personas. Y justamente en una grabación casi improvisada, nació Loser. La canción se grabó en 1993 en un estudio diminuto y barato. Beck estaba rapeando de manera medio absurda, casi burlándose de sí mismo, cuando improvisó la frase "I'm a loser, baby, so why don't you kill me?" Soy un perdedor, nena, ¿por qué no me matas? Él mismo pensó que era ridícula. De hecho, creía que jamás sería tomada en serio. Pero pasó todo lo contrario. El tema empezó a sonar en radios universitarias y explotó por completo, porque tenía algo distinto. Mezclaba guitarras folk, samples, hip hop, psicodelia y letras surrealistas en una época donde el grunge dominaba todo. Con el tiempo, Beck terminó convirtiéndose en uno de los músicos más creativos e impredecibles de su generación. Beck, Loser.

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5: Es la hora 6:03.

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4: Es la hora 6, 31 minutos.
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2: Es la hora 6:57 minutos.

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2: Es la hora 7:17 minutos.
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Reverencia, inclínate o ríndete, bow down. Canción de la banda británica The House Martins, activa principalmente a mediados de los años 80 y fusionaban indie y pop alternativo. Bow Down no fue uno de los éxitos más conocidos de The House Martins, pero destaca por su fuerte mensaje social y político. La banda era conocida por su enfoque izquierdista y su crítica a las injusticias sociales y económicas de la época. La letra de Bow Down refleja la postura crítica de la banda hacia la desigualdad y el sistema de clases. El título de la canción, Inclínate o Ríndete, sugiere una crítica a la sumisión ante los poderes establecidos, como las instituciones políticas y religiosas que perpetúan las divisiones y la opresión en la sociedad. En este sentido, la canción es un llamado a la conciencia, instando a las personas a no aceptar ciegamente la autoridad ni las estructuras de poder. La banda provenía de Hull, una ciudad del norte de Inglaterra, y sus miembros eran abiertos respecto a sus creencias marxistas y cristianas. Esta mezcla de ideologías alimentaba su visión crítica del capitalismo y la desigualdad, temas que abordaron en muchas de sus canciones. Tras la disolución de la banda, varios de sus miembros, incluidos Paul Heaton y Norman Cook, quien más tarde se hizo famoso como Fatboy Slim, continuaron sus carreras musicales con gran éxito. The House Martins, Bow Down.

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1: The Smiths fue una de las bandas más influyentes de los años 80, aunque nunca buscó sonar comercial. Nacieron en Manchester, Inglaterra, en 1982, con una combinación que parecía imposible. Las guitarras brillantes y melancólicas de Johnny Marr y la voz dramática, irónica y llena de frases filosas de Morrissey. Y terminaron convirtiéndose en banda de culto para millones de personas. Aunque tienen clásicos enormes, muchos consideran que su obra maestra es There is a light that never goes out. Hay una luz que nunca se apaga. La letra incluye una frase que se volvió legendaria. To die by your side is such a heavenly way to die. Morir a tu lado es una forma celestial de morir. Con el tiempo, miles de fans comenzaron a tatuársela, escribirla en paredes y usarla en funerales, bodas y hasta perfiles de citas. Hoy esa canción aparece constantemente entre las mejores de la historia británica. Lo curioso es que nunca fue lanzada como simple mientras la banda existía. O sea, una de las canciones más amadas de los años 80 ni siquiera salió oficialmente como single en su momento. The Smiths, There is a Light That Never Goes Out.

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A veces una gran canción nace de la forma más inesperada. La historia de Dog Days Are Over, Los Días de Perros Han Terminado, empieza en Londres, cuando una joven cantante llamada Florence Welch cruzaba todos los días el puente de Waterloo en su bicicleta. En una galería de arte, veía siempre un enorme cartel de colores con una frase simple, escrita como en letras de arcoíris: Dog Days Are Over. La obra era del artista suizo Hugo Rondinone, y esa frase se le quedó grabada en la cabeza durante meses, hasta que terminó convertida en canción. Pero la frase tiene una historia más antigua. En inglés, Dog Days se refiere a esos tiempos difíciles, pesados, donde nada parece avanzar. Así que decir Dog Days Are Over es como anunciar que los días duros finalmente terminaron. Lo increíble es que esta canción enorme se grabó en un estudio diminuto, tan chico que Florence dijo que era del tamaño de un baño. Los golpes de percusión incluso se hicieron golpeando las paredes del lugar. La canción salió en 2008 dentro del álbum Lungs y con el tiempo se convirtió en uno de los himnos más poderosos del pop alternativo. La canción también apareció en películas, series y momentos culturales muy recordados. También fue usada en varias series populares como Glee, donde además fue versionada por el elenco. Y así, de una frase vista todos los días en un cartel, nació una canción que todavía hoy hace que miles de personas corran, salten y griten en los conciertos. Porque cuando suena esta canción, parece que por un momento los días difíciles realmente quedaron atrás. Florence and the Machine, Dog Days Are Over.

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2: Neo FM, horario de invierno.
3: Es la hora 10, 2 minutos.

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Señoras y señores, bienvenidos, bienvenidas a una nueva edición de Lo que faltaba. Acá estamos, listos y preparados ya para llevarte novedades del mundo de la música, de la ciencia y de la tecnología. Bueno, ¿cómo andamos? ¿Todo bien? ¿Todo tranquilo? Arrancando una nueva semana, arrancando también un nuevo, una nueva estación, ¿no? En este mes de la primavera que comienza, hoy día de la primavera. Así que feliz día de la primavera y feliz día del estudiante para todos los que están en este momento estudiando alguna carrera o algo por el estilo. Y los que están estudiando, básicamente. Así que bueno, felicidades. Por otro lado, Boca volvió a ganar el 2-0 en el nuevo gasómetro. En cuanto en el fútbol, salió el parte médico de Almada, que tiene y cuándo va a volver a jugar con River tras lesionarse con Huracán. Y por otro lado, también algunas novedades que tenemos y que tienen que ver con el espectáculo. Así que prepárate porque esto recién está comenzando.

Señoras y señores, momento de chequear qué pasó un día como hoy, pero en otro momento de la historia. Por ejemplo, un 21 de septiembre es la fecha en donde se celebra el Día de la Primavera, nada más ni nada menos. El Día del Estudiante de la Argentina, todo esto porque es en homenaje a la fecha de 1888 en la que llegaron a Buenos Aires los restos repatriados de Domingo Faustino Sarmiento. Es el Día de la Sanidad también en la Argentina, es el Día Internacional de la Paz. Y también un día como hoy está la tradición de regalar flores amarillas por Floricienta, que se convirtió en la tendencia en redes sociales por dar la bienvenida al amor y a la primavera, ¿no? También un día como hoy, por ejemplo, se publicaba por primera vez El Hobbit, esta novela, en 1937. Y nacía un día como hoy Pablo Echarri, Jorge Drexler, Diego Capusotto, Mercedes Morán, Stephen King y también Luciano Pereira. Así que están cumpliendo años.

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4: Es la hora 10:20 minutos.
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Así estamos con Alejandro Sanz y Eden Muñoz. Esto se llama Yo Era Poesía, lo que estás escuchando. Bueno, amigos, vamos a hablar un poco de Pablo Londra porque anuncia la salida de su nuevo disco, Entre Cielos. Se llama lo nuevo de Pablo Londra, que confirmó esta novedad. Un nuevo proyecto que trae consigo una sonoridad renovada, más alegre y festiva en un nuevo universo musical. Me asfixia la ciudad se produce tras el estreno de esta canción, que actúa como puerta de entrada a esta nueva búsqueda sonora en la carrera de Londra. El primer adelanto, con un enfoque más íntimo, vulnerable, combina la frescura y la serenidad, retratando la necesidad de bajar un cambio, ¿no? Y encontrar el refugio en el amor en medio del caos urbano. Está entonces lo nuevo de Pablo Londra.

Fabiana Cantilo suena por acá. Sí, una de las estrellas del rock nacional. Hablando de estrellas, Shakira, la conquista definitiva de España, porque la cantante colombiana llegó al aeropuerto de Madrid para inaugurar la residencia europea de las mujeres Ya No Lloran World Tour, con 12 conciertos en un recinto temporal bautizado Estadio Shakira. Esto fue en Villaverde, ¿eh? Esta va a ser la única parada europea del tour y, según la propia artista, la mayor residencia de un artista en la historia de Europa. El primer show es el próximo 18 de septiembre, o sea, ya fue, y el último va a ser el 11 de octubre, en el medio de una ciudad efímera inspirada en Macondo, de Gabriel García Márquez. Mira vos, Estadio Shakira es el espacio que ella misma organizó, que hizo básicamente para esta residencia en Europa.

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4: Es la hora 10, 37 minutos.
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Abel Pintos haciendo ibuprofeno. Es lo último de Abel Pintos. Maxi Espíndola tiene nuevo material también. Nada es lo mismo. En la versión acústica con Franco Rizzaro. Grabada en 8 Music Records. Dirigida por Lucas Oromi. La sesión acústica presenta a Franco y a Maxi en un momento íntimo. Tocando como si estuvieran entre amigos. Reflejando la esencia del espíritu de la canción. Nada es lo mismo. Aborda la complejidad de la distancia en relaciones significativas, obviamente, un tema que resuena con quienes han experimentado el paso del tiempo en sus vínculos. Así que está entonces lo nuevo de Maxi y Franco.

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Perdí la fe. Thiago Pizzitaca, ¿te gustan los villeros? Es la nueva etapa musical. Presenta Te Gustan Villeros, el primer corte de su esperado disco. Antes de su lanzamiento oficial, la canción, que generó un aluvión de conversaciones en redes sociales, convirtió rápidamente en tendencia este tema. Miles de videos fueron creados por sus seguidores, quienes esperan ansiosos el nuevo material y que comienzan a descubrir el universo nuevo de R&G. Thiago Pizzitaca, entonces, en su nueva etapa musical.

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2: Es la hora 11:57 minutos.

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0: Señoras y señores, bienvenidos a una nueva edición de este Ranking 10x2. Y hoy en una edición realmente importante, porque yo no sé si usted se dio cuenta, quizás sí, porque bueno, no sé, está escuchando la radio desde temprano o se ha puesto a observar las redes sociales, pero puede ocurrir también que nada de esto anterior haya sucedido en su vida. Entonces debemos hacer un marco realmente interesante como para hacer un punto y seguido, o un punto y aparte. Todo lo que haya vivido hasta el momento, haga un freno, porque desde ahora en adelante y por 3 meses, señoras y señores, vamos a vivir una de las estaciones más importantes de la vida. Estamos hablando de la primavera. Sí, señoras y señores, bienvenida primavera. Aquí estamos dando inicio a una nueva edición llenos de gozo, lleno de situaciones que hacen a que nos logremos sentir más vivos que nunca. No sé, si usted lo percibe en el aire, acá, al menos en la radio, mirá, lo han decorado el estudio, han puesto mariposas, florcitas. Yo no sé quién hizo este arte, pero para mí es un arte. Alguno dirá, ah, son cositas con papel. No, hermano. No sé lo que tenés que hacer para cortar y todo eso. Bueno, de hacer las figuras, me parece algo realmente maravilloso. Yo no sé hacerlo, así que me encanta la decoración que le hicieron al estudio hoy para recibir la primavera. Además, es el Día del Estudiante, así que feliz día a todos los estudiantes en este 21 de septiembre. Con mucha energía arrancamos y ahora te vas a dar cuenta porque el playlist que tiene nuestro querido DJ Nico en los controles es maravilloso. Bienvenidos al Ranking 10x2 en día lunes y en primavera.
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2: Vamos nomás.

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0: Emanero está en el 9, se ha quedado ahí. Por suerte no se fue, ¿viste? Digo, suerte por sus fanáticos. Bueno, todo por un beso.
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Señoras y señores, es hora de sacar los prohibidos, pero con un pañuelo en la mano. ¿Te parece? Che, hay que subir el volumen porque llegó la canción recomendada del día y hoy nos vamos a meter de lleno en el sentimiento puro de la calle. Sucede que la reina indiscutida de la música urbana, Becky G, está estrenando una canción que realmente es muy esperada y forma parte de su quinto álbum de estudio titulado Baraja Bendita. Y de este tremendo proyecto se desprende Perreo Triste, una canción súper adictiva que, bueno, nos muestra la maravillosa dualidad de esta artista. Por un lado conecta con la música fiestera y por el otro deja ver su lado más vulnerable y real como Rebeca. Bueno, si alguna vez salieron a bailar para intentar, no sé, sacarse a alguien de la cabeza y terminaron llorando en medio de la pista, este tema se va a convertir, digamos, en ese nuevo himno, ya que la letra describe a la perfección ese dolor de un corazón roto. Y bueno, estar bailando apretadito con otra persona, pero con la cabeza metida en los recuerdos de tu ex. Por ejemplo, la letra dice: estoy perreando con él pensando que podríamos ser tú y yo. Bueno, algo así. Es una locura que fusiona un dembow pesadísimo con un sentimiento súper, súper melancólico para sacudir la nostalgia, señoras y señores. El recomendado de este día, Becky G, Perreo Triste.

0: ahí donde solíamos disfrutar.
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0: Karol G ingresó la semana pasada con esta canción que realmente es novedosa, junto a Bruno Mars, puesto número 8, Still.
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0: Así estamos en este lunes 21 de septiembre, celebrando la llegada de la primavera y también celebrando el Día del Estudiante, pero metiéndonos con algunas que otras cuestiones, y siempre nos damos el gusto de viajar con esta máquina del tiempo para encontrar situaciones que han ocurrido en algún otro tiempo y que vale la pena contar en este programa. Y en este 21 de septiembre hay que bancar los trapos, señoras y señores, porque hoy es el Día de la Sanidad. Día de la Sanidad es un homenaje gigante para médicos, enfermeros, bueno, camilleros y todo el personal de salud que obviamente se rompe el lomo los 365 días del año. Bueno, la fecha quedó fija, ¿sabes por qué? Porque un día como hoy, en 1941, se fundó la Obra Social del Personal de la Sanidad, algo que fue un paso clave para los derechos de los trabajadores que obviamente nos cuidan la vida. Así que si te cruzas hoy a alguien relacionado a la salud, métele un abrazo, ¿te parece? Porque se lo recontra merecen. Y si nos metemos en el mundo de la cultura y el espectáculo, hoy soplamos velitas por Héctor Alterio. Yo creo que si te gusta el cine nacional, este nombre es realmente sagrado. El tipo actuó en clásicos, absolutos, como La Historia Oficial, la primera peli argentina en ganar un Oscar, o también El Hijo de la Novia, seguro la viste. Bueno, es de esos actores que con solo una mirada, viste las de antes, te erizaban la piel. Un orgullo gigante de nuestra cultura que sigue sumando páginas en la historia grande del teatro y el cine. Pero no todo es festejo en este calendario, porque un 21 de septiembre de 1971 nos dejaba una mente realmente brillante. Hablamos de Bernardo Houssay, capaz te suena el apellido por alguna calle, pero el tipo fue un absoluto fuera de serie. Fue un médico y científico que se convirtió en el primer latinoamericano en ganar un premio Nobel en ciencias allá por el año 1947, hace mucho. Pero bueno, sus descubrimientos sobre el rol de las hormonas en el azúcar en sangre cambiaron la medicina para siempre y abrieron la puerta para entender la diabetes. ¿Viste? Mirá cómo te lo broché. Te llegó, bueno, un bocho total que demostró que desde acá se podía hacer ciencia de primer nivel para todo el mundo. Y cerrando este viaje, para que no se haga tan largo, nos metemos con una que nos crió a todos frente a la pantalla y que cruza fronteras. A todos, bueno, si están más o menos en una edad más 30, ponele. Un día como hoy, en 1971, bueno, más de 30 me dice, sí, claro, 71, se emitió por primera vez en la televisión el primer capítulo de El Chavo del Ocho. Aunque nació en México, ¿sabes qué? El Chavo, Kiko, Don Ramón y la Chilindrina se metieron tanto en el ADN de las tardes argentinas que obviamente es imposible no sentir lo propio. Más de uno debe pensar, el Chavo del Ocho no es mexicano, es argentino, claro. Bueno, nos enseñó de ese humor sano, de códigos de barrio, y admitámoslo, ¿quién no repitió alguna vez alguna de sus frases con amigos? Yo creo que sí, ¿no? Un hito de la cultura pop que hoy está cumpliendo un año más, sacándonos una sonrisa. Así que bueno, aguante el barril, aguante el Chavo del Ocho. ¿Por qué aguante la cerveza? Por barril, lento estoy. Che, bueno, seguimos con canciones, dale, porque este 21 de septiembre se celebra con buena energía.

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3: Es la hora 12:59 minutos.
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0: Agustín Bernasconi con Yami Safdie en el puesto número 6 de este conteo realmente interesante. Hoy el lunes 21 de septiembre. ¡Qué lindo! Bueno, ahí está. Besos, besos en pausa.
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Estás en el ranking 10x2 y en este momento que hemos adosado de la mejor manera para escuchar a grandes número 1 y nos vamos a ir al año 1999. Acá tenemos uno de esos momentos que cambiaron la historia de la música latina. Ricky Martin, que llevó el español, el ritmo latino y esa energía arrolladora al centro del mercado anglosajón con este Living la Vida Loca, que fue el número 1 y abrió obviamente una puerta enorme para toda una generación de artistas latino. Living la Vida Loca, el número 1 en la historia, 1999.

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Ingresamos a la parte más interesante del programa, en donde conocemos las tres canciones más importantes elegidas por vos. El 3, I Know It, I Know You, Taylor Swift.

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0: Martini y Ulises Bueno se han quedado en el puesto número 2 y están re felices, ¿viste? Bueno, ubicación 2, dos amantes.
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final para esta edición de 21 de septiembre. ¡Qué lindo! No, maravilloso. Sí, qué lindo. El tipo, bueno, una locura. No, bueno, eso es lo que estamos vivenciando en el programa del día de hoy. Una locura, pero locura sana, ¿no? Es felicidad pura. Esa es la realidad. Es felicidad pura porque eso es lo que nos produce a nosotros la primavera. Imagínate cuando llegue el verano. No, imagínate. Imagínate, Nico. ¿Vas a venir en el verano o te vas? Porque me habías dicho que te ibas de temporada. No nos vas a abandonar, Nico. Ey, no se te ocurra abandonarnos. No sé a quién ponemos del otro lado. Noé, ¿a quién metemos si se va Nico? ¿O nos vamos con él? Estaría buena, ¿no? Bueno, les cuento a la gente, Nico es un DJ, ok, muy, pero muy reconocido en la zona, en la cuadra, y lo han convocado para hacer una serie de temporadas en unos boliches en la playa. Pero bueno, no sé. Priorice lo económico, sí, pero también priorice la familia, la amistad. Después nos cuenta. Bueno, nos vamos. Mañana, día martes, volvemos. ¿Les parece? A la misma hora, en el mismo Vaticanal, para hacer el ranking 10x2. Chau, chau.

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1: Es la hora 13:58 minutos.
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1: Hola, hola, ¿qué tal para todos? Bienvenidos. Lunes, comienzo de semana. ¿Cómo están pasando? ¿Todo bien? ¿Todo tranqui? 21 de septiembre de este 2026. Feliz Día de los Estudiantes. Feliz Día de la Primavera. Hoy arranca la temporada primavera, así que acá estamos en la radio con todas las pilas, como siempre, para acompañarte en este punto del dial en cadena para todo el país. Para gran parte de Latinoamérica, como siempre digo, esto es Estudio Mega, el programa que ya es un clásico y sonamos en las mejores radios de toda la República Argentina, en todo el país, de norte a sur, de este a oeste, por diferentes lugares. 21 de septiembre de este año 2026. Mi nombre es Matías Toledo. Desde la ciudad de Gobernador Virasoro, desde la provincia de Corrientes, te hacemos la compañía. Comenzamos Estudio Mega, un montón de canciones para compartir aquí a través de la radio. Así que quédate disfrutando de la buena música. 60 minutos para compartir lo mejor acá en Estudio Mega. 3756-618227. Mucha gente que se va comunicando. Ya enseguida vengo con todos los saludos. Así que quédate ahí nomás, escuchando el programa. Ya comenzamos Estudio Mega. Sean todos bienvenidos. La conducción de Matías Toledo desde Virasoro, Corrientes, Argentina. Y para todo el país. Arrancamos.

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2: Así suena Estudio Mega, impresionante, che. ¿Cuántas canciones, cuántos clásicos, cuántos recuerdos, cuántos momentos que habrás compartido saliendo a bailar, disfrutando con ella? Y sí, porque seguramente conociste al amor de tu vida. Acá estamos en Estudio Mega para todo el país. Toda la semana grabando también. Nos dedicamos a grabar publicidades para radios de todo el país. Estamos armando la artística de Primavera también. No te olvides todo lo que tiene que ver con Primavera 2026. Las artísticas para las radios. Podés consultar ahí a través del teléfono WhatsApp 3756-618227. Anota 3756-618227. ¡Ay, saludos!
3: Matías, buenas tardes, ¿cómo va? Te hablamos de acá, de Catriló, provincia de La Pampa, escuchándote a través del 89.3 desde Catriló, quien te hable, Alejandro, el director de la radio.
2: Bueno, muy bien, ahí está, terminó el audio, pensé que seguía. Ahí estamos, desde Catriló, los amigos que siempre están ahí en sintonía de Estudio Mega. En un montón de lugares sonamos con Estudio Mega, gracias a la gente de Catriló. Un montón de laburo que le hacemos ahí a los amigos de Catriló con respecto a grabación de publicidades y demás. Así que un saludo muy grande ahí para todos. Seguimos en este lunes. ¡Feliz primavera! ¡Feliz día de los estudiantes para todos!

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1: Sigue sonando toda la mejor música por acá. Tengo saludos, atención, la gente que se va comunicando. Mati, te comento que vamos a pasar el programa todas las mañanas de 9 a 10 en Siempre Radio de San Juan. Lo que pones música variada, me dicen por acá. Saludos y gracias. Sale el lunes para arrancar ya la primavera. Hoy lunes, arrancando la primavera, ¿estamos saliendo? Bueno, dale. Ahí estamos en Siempre Radio de San Juan. Muchísimas gracias.
2: Hola Matías, acá desde la localidad de Maciel, provincia de Santa Fe, escuchando por la FM Vanguardia de Puerto Gaboto. Puerto Gaboto, que es un pueblo que ahora el año cumple 500 años y nadie lo tiene en cuenta por la historia que tiene. Bueno, desde ya muchas gracias por el pack de música que me enviaste y que te compré. Un abrazo grande a la distancia.
1: Muy bien, gracias. 500 años, che, impresionante. Bueno,

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1: Seguimos acá a través de la radio compartiendo la mejor música como siempre, ¿eh? Obviamente acá en este punto del dial, en la radio que te acompaña siempre, esto es Estudio Mega. ¿Qué se celebra el 21 de septiembre? Se celebra el Día del Estudiante, sí, por supuesto, se festeja la llegada de la primavera, se celebra también el Día de las Flores Amarillas y el Día Internacional de la Paz. Un montón de celebraciones para el día de hoy, 21 de septiembre, Día del Estudiante, la llegada de la primavera, el Día de las Flores Amarillas. Así que esto es una tendencia impulsada por la serie juvenil Floricienta, en la que se regalan flores de ese color como muestra de amor y buenos deseos, ¿eh? Por eso se regalan las flores amarillas, ¿eh? ¿Viste que todo el mundo está con las flores amarillas? Bueno, ahí estamos comentando un poquito la historia de las flores amarillas justamente, así que ahí está, ¿eh? ¿Entendiste más o menos? Día de las Flores Amarillas, 21 de septiembre, una tendencia popular impulsada por la serie juvenil Floricienta, en la que se regalan flores de ese color como muestra de amor y buenos deseos. Exactamente, muy bien, así es, ¿eh? Flores amarillas. Bueno, ahí estamos, dale.

sigue sonando la mejor música por acá en la radio. Dale, te acompañamos en Estudio Mega, bien arriba con toda la gente que se va sumando y está en sintonía de nuestro programa. Acá te hacemos la compañía, como siempre. Esto es Estudio Mega en este 21 de septiembre, día de la primavera.

Dale, que seguimos, ¿eh? Por acá estamos buscando el tema. ¿Encontramos el tema o no encontramos el tema? A ver, ahí está. Este era el tema que estamos buscando hoy en el bloque anterior. 21 de septiembre, ¿eh? Que habíamos dicho que por qué se regalaban las flores amarillas.

Lunes, comenzando la semana 21 de septiembre acá a través de la radio, como siempre. Te recuerdo que estamos todos los días grabando publicidades para diferentes medios de todo el país. Todo lo que tiene que ver con grabación de publicidades lo estamos realizando acá en la radio también. Así que no te olvides, de lunes a viernes, 60 minutos acá compartiendo en Estudio Mega, un programa que sale en todo el país. 60 minutos, como siempre, acompañándote a través de las diferentes emisoras en toda la República Argentina. Hoy lunes, comenzando esta semana, así que quédate ahí disfrutando de la mejor música. Estamos en la parte final ya, nos estamos despidiendo. Bueno, lunes, parte final de nuestro programa. Mañana martes volvemos nuevamente para hacerte la buena compañía, como siempre, acá a través de la radio. Tengo más saludos para ir pasando, pero lo dejamos ya para mañana martes. Así es. Bueno, nos vamos. Matías Toledo, quien te hizo la compañía, y esto ha sido Estudio Mega desde Virasoro, Corrientes, Argentina, y para todo el país y Latinoamérica. Hasta mañana. Chau.

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1: Es la hora 15:05.

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Hot in the City es uno de los primeros éxitos importantes de Billy Idol, lanzado en junio de 1982 como parte de su álbum homónimo, Billy Idol. Esta canción ayudó a consolidar su carrera como solista después de haberse separado de su banda anterior, Generation X, y lo presentó como un nuevo ícono del rock y punk con una inclinación más comercial y accesible. Hot in the City fue escrita por Billy Idol y su colaborador musical de largo tiempo, el guitarrista y productor Keith Forsey. La canción es una oda vibrante a la energía y el dinamismo de la vida urbana, particularmente en Nueva York durante los calurosos días de verano. Con una mezcla de rock y new wave, captura la intensidad de la vida en la ciudad, llena de emoción y deseo. Idol ha mencionado que la canción está inspirada en su experiencia de mudarse a Nueva York desde Londres. En los años 80, Nueva York era un epicentro cultural lleno de creatividad y caos, lo que dejó una profunda impresión en él. La canción refleja esa fascinación con la vitalidad y el calor literal y figurativo de la ciudad. El tema sigue siendo una canción emblemática de los años 80. Su energía vibrante y su mensaje atemporal sobre la intensidad de la vida en la ciudad hacen que siga siendo relevante para nuevas generaciones. Billy Idol, Hot in the City.

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2: Neo, horario de primavera.
3: Es la hora 16:33.
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La historia de Ride, de 21 Pilots, es bastante particular. Cuando salió en 2015, el dúo formado por Tyler Joseph y Josh Dunn todavía estaba pasando de tocar en lugares pequeños a llenar estadios. Y justamente, Ride nació de esa sensación rara de sentirse exitosos, pero al mismo tiempo completamente desorientados. Tyler Joseph contó que escribió la canción pensando literalmente en los viajes eternos de gira, arriba de autos, colectivos y aviones. De ahí viene el título Ride. Pero lo más curioso es que debajo de esa onda casi reggae pop, la letra habla de algo muchísimo más oscuro, el miedo al futuro y a la muerte. Hay una frase muy famosa que dice, "I've been thinking too much." He estado pensando demasiado. Y según Tyler, eso resume perfectamente su cabeza en esa época. Pensar demasiado, analizar todo, vivir con ansiedad constante, aunque desde afuera pareciera que la banda estaba viviendo un sueño. Con el tiempo, Ride terminó convirtiéndose en uno de los mayores éxitos de la banda y en un himno para toda una generación que vive acelerada, ansiosa y pensando demasiado. 21 Pilots. Ride.

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3: Neo, horario de primavera.
4: Es la hora 16:59.

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2: Es la hora 18, 2 minutos.

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¿Qué tal? ¿Cómo están? Bienvenidos. Arrancamos nueva semana, por supuesto que en primavera 2026. Metemos primera en primavera con Eternos Hit, un show de muy buena música, muchos clásicos, con la conducción de Rodolfo Laconi. Después de este fin de semana que pasó, acá arrancamos lunes llenísimo de tanta buena música.

0: si hay buena música o hubo buena música al principio, imagínate lo que falta escuchar todo el resto de la semana, esta nueva temporada que tenemos hasta el 21 de diciembre, empezar a contar todos los días de primavera de acá en adelante. Sí, sea de noche o de tarde o de mañana. Los clásicos no esperan, los clásicos están hechos y suenan muy bien acá.
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Increíbles canciones, muy buenos temas, por supuesto, cantantes, solistas, temas de película, música argentina, música latina, de todo el planeta, pero recopilados en solamente dos horas por día, tanto hoy como mañana, pasado jueves y viernes, dos horas a pleno, clásicos, eternos hit, acá está sonando.

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2: Neo, horario de primavera.
3: Es la hora 18:36 minutos.
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ya que el fin de semana pasó, ojalá que un 8 puntos, un 9. Yo estuve un 9, podemos poner, porque podría haber dormido un poquito más el día sábado, pero bueno, no llegué a dormir todo lo que merecía el cuerpo. Igualmente estoy perfectamente bien. Hemos pasado el día domingo comiendo con amigos también, les fui a saludar gente. Y de paso diciendo, hoy lunes, con pereza, con fiaca, pero en primavera todo acá suena mejor. Yeah.

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2: Neo, horario de primavera.
3: Es la hora 18:48 minutos.
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saludos para mandar para Silvina, para Rubén, anfitriones de una linda velada del día domingo, así que para ellos, velada no, mejor dicho, mediodía, para aprovechar un poco de sol también, para comer algo rico, que nadie cocine, que si, bueno, vamos a tal lado, habrá que gastar un poquito más, pero que estar atendidos, la gastronomía, el ritual de una rica entrada, de un poquito de carne a la parrilla, unas ricas ensaladas y después un buen postre, y que siga el domingo. Así fue el día de ayer, así que para ellos un saludo muy grande, y a la gente del lugar que también nos atendió. No vamos a decir ningún nombre porque es publicidad, solamente agradecer. Gracias por un domingo muy lindo, y ojalá que a vos también te haya pasado lo mismo. Minutos más, minutos menos, los clásicos, todos pasan por acá.

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comenzamos la semana sin tocar temas políticos, ni tampoco temas futbolísticos, que no haya grieta, debate, discusión. Acá la idea es escuchar tanta buena música. El invierno se ha expirado, ido, y llega una hermosa primavera 2026, llenísimo de música.

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Ahí estás eligiendo buenas canciones, también acompañados de sponsors, comercios, firmas, empresas como la tuya, que está junto a nosotros cada día de la semana. Esto sigue siendo un espectacular Eternos Hit, reencuentro de buena música, fanpage en Facebook, Eternos Hit, mensaje de texto, WhatsApp o al mail de la radio. Y también Instagram, Rodola con I, nos seguimos todos mutuamente.

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2: Neo, horario de primavera.
3: Es la hora 19:24 minutos.

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2: Es la hora 19:40 minutos.
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0: Ahí fue llegando ese último bloque de música pedida, porque después ese cantante, esa cantante, esa banda, ese tema remix o acústico se escuchará justamente mañana pasado. Lo que pediste y no hubo tiempo de escuchar, no dio porque el tiempo es tirano, se escuchará mañana. Pero tranquilos, que hay paciencia y buena música para todos.
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Nos encontramos el día de mañana, martes. Qué lindo que arrancó esta nueva semana, esta nueva temporada. Pero la idea firme, la fija de siempre, es escuchar excelentes temas, excelentes canciones que han marcado un antes y un después en la música del mundo y para todos los gustos. Esto fue Eternos Hit, comienzo de semana con Rodolfo Laconi en conducción. Primavera juntos, este 2026 nos une como siempre con los clásicos.

0: Hasta acá llegamos por hoy en Eternos Hits. Te esperamos la próxima con esas canciones que siempre te acompañan. Gracias por tu compañía.
1: 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En 1995, el DJ y productor italiano Robert Miles lanzó una pieza instrumental que terminaría marcando la historia de la música electrónica, Children. La historia detrás de esta canción es tan poderosa como su famoso piano. Miles quedó profundamente impactado por una serie de accidentes de tráfico que ocurrían en Europa cuando muchos jóvenes regresaban a casa después de largas noches de fiesta en discotecas. Conmovido por esa realidad, decidió crear una canción diferente, una melodía suave, hipnótica, pensada para sonar al final de la noche cuando la gente ya estaba dejando la pista, algo que ayudara a los conductores a relajarse antes de volver a casa. Así nació ese piano inolvidable que todos reconocen desde los primeros segundos. La canción fue incluida en el álbum Dreamland y rápidamente se convirtió en un fenómeno mundial. Children llegó al número uno en varios países y vendió millones de copias, ayudando además a definir un nuevo estilo dentro de la electrónica, el Dream Trance. Pero más allá de las listas de éxitos, Children tiene algo especial. Fue creada con la intención de traer calma después de la intensidad de la noche. Y quizá por eso, casi 30 años después, sigue siendo una de esas melodías capaces de detener el tiempo en cualquier pista o en cualquier radio. Robert Miles, Children.

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2: Es la hora 20 en punto.

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3: Es la hora 21, 4 minutos.
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